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1: Es un gusto estar reunido contigo de nuevo. Hoy vamos a desplazarnos entre las cuatro dimensiones humanas. ¿Tú conoces algunas de las dimensiones humanas? Bueno, vamos a recordar música que las incluye hoy. Además, vamos a balancearnos entre 1978 y 1981. Además, queremos invitarte para que nos escribas. facebook.com/péndulosclásicos. Ya iniciamos.
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1: Iniciemos el balanceo de nuestros péndulos clásicos de hoy. Iniciemos con un balanceo temporal. Viajemos a 1978. Allí encontramos memoria de Debbie Boone, hija del también cantante Pat Boone. Una canción que hizo historia, You Light Up My Life. Tú enciendes mi vida o tú iluminas mi vida. Escuchemos violines, pianos, en fin, una orquesta. Instrumentos tocados por manos musicales.

0: Escuchamos a Deborah Ann Boone, más conocida como Debbie Boone. Ella tiene actualmente 64 años y se supone activa aún. Escuchamos la canción You Light Up My Life, Tú Iluminas Mi Vida, un éxito de 1978. Este balanceo nos lleva hasta 1981, donde encontramos una canción que ha utilizado sonidos de chasquidos de dedos y aplausos para llevar el ritmo. Escuchemos un sonido menos orquestal y más country. Escuchemos I Love a Rainy Night.
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Esta es la historia de alguien a quien le gustan los relámpagos y los truenos de la lluvia. Escuchamos I Love a Rainy Night. Amo una noche lluviosa y es a cargo de Eddie Rabbit. El género musical con el que se identificó este cantante es la música country. Ahora vamos a salirnos de nuestro balanceo temporal y vamos a irnos a nuestro balanceo temático de hoy. Vamos a balancearnos entre cuatro de las dimensiones humanas. La primera dimensión que vamos a recordar es la dimensión física. ¿Tú recuerdas alguna canción que en su título lleve body, o sea, cuerpo,

Hoy estamos balanceándonos en cuatro de las dimensiones humanas. La primera, la dimensión física, la dimensión del cuerpo. Escuchamos Body Language del grupo Queen. Ahora, viajemos a otra de las dimensiones humanas, la dimensión emocional. La teoría indica que las emociones alteran la atención, las reacciones y la conducta del ser humano. Y en cuanto a

Esta canción describe a alguien que quiere rescatar a una persona que se encuentra dentro de una relación inconveniente. El título en inglés, Emotional Rescue, y la traducción, Rescate Emocional, a cargo de los Rolling Stones. Esta canción forma parte de nuestro péndulo clásico temático. Hoy nos balanceamos entre cuatro de las dimensiones humanas. Regresemos ahora al balanceo

Estamos escuchando una canción melosa de 1981. El cantante dice que quiere besar a su chica por todas partes, darle muchos besos y muchos abrazos. Kiss You All Over, besos por todos lados, a cargo del grupo Exile. Y ahora vamos a viajar a 1981. Vamos a escuchar una canción que fue el tema de la película The Greatest American Hero, Believe It or Not.

canción que estamos escuchando, Believe It or Not, tiene una traducción literal, créelo o no, y puede interpretarse como por extraño que parezca. Es el tema central de la película The Greatest American Hero, el más grande héroe americano. Por supuesto, me hace falta contarte que es a cargo de Joyce Carberry, es lo más importante que él realizó para la historia musical. Este clásico de hoy fue éxito en 1981 y ahora vamos a balancearnos hasta 1978. Aquí encontramos al famosísimo grupo Bee Gees. ¿Qué te parece si escuchamos uno de sus más grandes éxitos?

0: gusta la poesía? Veo tus ojos en el sol de la mañana. Siento que me tocas cuando estoy bajo la lluvia. Y en el momento que te alejas de mí, quiero sentirte en mis brazos otra vez. Es lo que canta esta canción de los Bee Gees, How Deep You Love. Es un éxito de 1978. Detenemos un momentito nuestros péndulos clásicos. Te recordamos, puedes escribirnos facebook.com/péndulosclásicos. Regresamos.
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1: Es un gusto estar reunido contigo de nuevo. Hoy vamos a desplazarnos entre las cuatro dimensiones humanas. ¿Tú conoces algunas de las dimensiones humanas? Bueno, vamos a recordar música que las incluye hoy. Además, vamos a balancearnos entre 1978 y 1981. Además, queremos invitarte para que nos escribas. facebook.com/péndulosclásicos. Ya iniciamos.
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1: Iniciemos el balanceo de nuestros péndulos clásicos de hoy. Iniciemos con un balanceo temporal. Viajemos a 1978. Allí encontramos memoria de Debbie Boone, hija del también cantante Pat Boone. Una canción que hizo historia, You Light Up My Life. Tú enciendes mi vida o tú iluminas mi vida. Escuchemos violines, pianos, en fin, una orquesta. Instrumentos tocados por manos musicales.

0: Escuchamos a Deborah Ann Boone, más conocida como Debbie Boone. Ella tiene actualmente 64 años y se supone activa aún. Escuchamos la canción You Light Up My Life, Tú Iluminas Mi Vida, un éxito de 1978. Este balanceo nos lleva hasta 1981, donde encontramos una canción que ha utilizado sonidos de chasquidos de dedos y aplausos para llevar el ritmo. Escuchemos un sonido menos orquestal y más country. Escuchemos I Love a Rainy Night.
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Esta es la historia de alguien a quien le gustan los relámpagos y los truenos de la lluvia. Escuchamos I Love a Rainy Night. Amo una noche lluviosa y es a cargo de Eddie Rabbit. El género musical con el que se identificó este cantante es la música country. Ahora vamos a salirnos de nuestro balanceo temporal y vamos a irnos a nuestro balanceo temático de hoy. Vamos a balancearnos entre cuatro de las dimensiones humanas. La primera dimensión que vamos a recordar es la dimensión física. ¿Tú recuerdas alguna canción que en su título lleve body, o sea, cuerpo,

Hoy estamos balanceándonos en cuatro de las dimensiones humanas. La primera, la dimensión física, la dimensión del cuerpo. Escuchamos Body Language del grupo Queen. Ahora, viajemos a otra de las dimensiones humanas, la dimensión emocional. La teoría indica que las emociones alteran la atención, las reacciones y la conducta del ser humano. Y, en cuanto a los recuerdos musicales se refiere, Rolling Stones nos llevó hasta su Emotional Rescue. ¿Recordamos?

esta canción describe a alguien que quiere rescatar a una persona que se encuentra dentro de una relación inconveniente. El título en inglés, Emotional Rescue, y la traducción, Rescate Emocional, a cargo de los Rolling Stones. Esta canción forma parte de nuestro péndulo clásico temático. Hoy nos balanceamos entre cuatro de las dimensiones humanas. Regresemos ahora al balanceo temporal y viajemos a 1978. En este año encontramos al grupo Exile. Escuchemos Kiss You Are Over.

Estamos escuchando una canción melosa de 1981. El cantante dice que quiere besar a su chica por todas partes, darle muchos besos y muchos abrazos. Kiss you all over. Besos por todos lados, a cargo del grupo Exile. Y ahora vamos a viajar a 1981. Vamos a escuchar una canción que fue el tema de la película The Greatest American Hero, Believe It or Not.

La canción que estamos escuchando, Believe It or Not, tiene una traducción literal, créelo o no, y puede interpretarse como por extraño que parezca. Es el tema central de la película The Greatest American Hero, el más grande héroe americano. Por supuesto, me hace falta contarte que es a cargo de Joyce Carberry, es lo más importante que él realizó para la historia musical. Este clásico de hoy fue éxito en 1981, y ahora vamos a balancearnos hasta 1978. Aquí encontramos al famosísimo grupo Bee Gees. ¿Qué te parece si escuchamos uno de sus más grandes éxitos?

0: gusta la poesía? Veo tus ojos en el sol de la mañana. Siento que me tocas cuando estoy bajo la lluvia. Y en el momento que te alejas de mí, quiero sentirte en mis brazos otra vez. Es lo que canta esta canción de los Bee Gees, How Deep You Love. Es un éxito de 1978. Detenemos un momentito nuestros péndulos clásicos. Te recordamos, puedes escribirnos facebook.com/péndulos clásicos. Regresamos.
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1: ¿Sabes que tus emociones y pensamientos tienen un impacto directo en tu organismo, en tu percepción de la realidad e incluso en tus propios genes? De esta manera, queridos amigos, vamos a comenzar nuevamente dando una calurosa bienvenida a usted que está, y sabemos fehacientemente que está esperando una vez más, es su programa radial y cultural, La Máquina del Tiempo de Latinoamérica. Siempre contento de poder recibir a nuestros invitados, invitadas, y por supuesto, esto hace que cada domingo sea de una forma particular y especial. De esta manera damos la bienvenida a nuestro director Diego Sáez. ¿Qué tal, Diego? Por supuesto, a cada uno de nuestros seguidores que siempre están atentos y nos dicen ¿quién va a estar este fin de semana? Bueno, llegó el momento de saberlo y para eso voy a dejar dando una calurosa bienvenida también. La tenemos nuevamente de vuelta nuestra querida amiga, escritora, gestora cultural, Aída Riveros López. ¿Cómo estás, Aída? Un gusto saludarte también.
2: Hola Álvaro, buenos días. Hola Luis, bienvenido a La Máquina del Tiempo y un cariñoso saludo a nuestro director, Diego. Agradecida por estar nuevamente aquí con ustedes y en especial por este maravilloso entrevistado en este día. Y quiero presentarles y extenderle la bienvenida a Luis Seguiel Borpal. Bienvenido Luis, ¿cómo estás?
3: Hola, buenos días. Gracias por la presentación, sí, estoy bien. Y gracias a ustedes por la opción, la oportunidad que tenemos de conversar. Así que acá estoy dispuesto y con hartas ganas de escucharles a ustedes sus preguntas. Así que yo les cuento que estoy en Arica, desde Arica estamos conectados, una maravilla esto. Y siempre llama la atención cuando me siento así. Gracias bueno, a ustedes.
2: Estamos de norte a sur, ¿verdad Álvaro?
1: De todas maneras, sí.
2: Para comenzar, quiero compartir con ustedes un poquito la semblanza o la biografía de Luis Seguiel. Él nació en 1955 en Pucón, Chile, y en 1974 se trasladó a Arica, ¿ya? Luego, en el año 2008, este es un pequeño resumen, publica Cállate Viejo Mierda, novela, ¿verdad?, de la editorial Mago. Gracias a la beca de creación del Consejo de la Cultura y las Artes, ¿ya? Con la misma editorial, luego en el año 2011, publica Los Muertos También Lloran. Me encanta el título, vamos a hablar un poquito de ello. Y por consiguiente, en el año 2012, es seleccionado para formar parte de CL, Textos de Fronteras, antología de cuentos editados por Ediciones Universidad Alberto Hurtado. Durante el año 2012, participa en la colección de cuentos Basta más de 100 hombres contra la violencia de género, ¿ya? Y en ese mismo año, su novela, que se llama Otoñal, gana el segundo lugar en el cuarto concurso literario nacional Andrés Sabela, organizado por la Universidad Católica y la Academia Chilena de la Lengua. En el año 2015, gana reconocimiento nacional a la creación literaria del Consejo de la Cultura y las Artes, con la novela Los Tambores de Domenico Mondugo. Y en el 2018 obtiene el premio al desarrollo artístico regional del Ministerio de las Culturas, las Artes y el Patrimonio, Arica y Parinacota. Y en el año 2019 publica Divina Jauría y en el 2021 Gente Sola. Muchos títulos muy variados y creo que de diferentes temáticas. ¿Es así, querido Álvaro?
1: Oye, estupendo. Luis, por fin ya estamos conectando. Tenemos que decir que nos tuvimos que poner muy bien de acuerdo, que pasaron varios días, y agradecerte, Luis, de que por fin aquí estamos. Vamos a viajar en esta oportunidad, en esta máquina maravillosa, imaginaria, que es un espacio para los creadores como tú, es un espacio para los escritores, para la gente de todo lo que es el ámbito cultural. Ya son 18 años y es un placer tener tu presencia acá. Luis, felicitarte por todo este trabajo y vamos a comenzar con una pregunta muy genérica. ¿Cuándo Luis se da cuenta de que va a ingresar a este mundo maravilloso, de que es la cultura, la literatura? ¿Fueron esos temas que te atraparon o tú atrapaste a lo que es la técnica de escribir, querido amigo?
3: Sí, yo quiero partir diciendo que cuando uno escribe por primera vez, ya es un esclavo de la escritura, ya no lo puede dejar. Exactamente el día, el tiempo en que decidí esto, que me fue atrapando, es difícil decirlo porque, si ustedes saben, y seguramente ya han revisado por ahí, mi padre era profesor de latín y griego en la universidad. Eso significaba y significó que nosotros crecimos con libros. En mi casa no habían herramientas, no se necesitaban cosas que... En mi casa había libros. Y yo crecí con los libros. Entonces, yo siempre digo que esa condición de lector nace cuando mi padre ponía libros en la entrada del baño. En ese tiempo no había celulares. Ahora todo el mundo entra con celular al baño. Entonces nos ponía libros en la entrada y naturalmente uno pescaba un libro. Desde chiquitito. Aprender a leer ahí con Julio Verne, con Emilio Salgari. Entonces, por ahí va, hasta que llega el momento, me acuerdo, yo un año empecé a escribir y llené un par de cuadernos con una cuestión que después voté por mala. Pero ya me quedó eso, y constantemente, hasta que un tiempo acá en Arica, ya viejo, me decidí y dije, bueno, esta cuestión, tomémosla en serio. Si yo parece que no escribo tan mal, mandé unos escritos a Miami. Tenía un amigo en Miami y inesperadamente me publicaron una novela en Miami, una novela que es muy mala, pero la publicaron, le hicieron algún tipo de publicidad, me mandaron unos ejemplares de regalo acá. Digo de regalo porque el autor es el que menos recibe en estos casos, sino la editorial la que hace el gasto de publicarla es la que recupera su plata. Me mandaron unos ejemplares que por ahí los tengo, pero una novela muy mala que ni siquiera yo la comento cuando hablan de mí en algún lado, no, o sea, con novela no. Pero ya eso me dejó con el gustito de que chuta, yo no soy tan malo para eso. Ya no paré. Y en una de esas nació el Cállate Viejo de Mierda. Y con ese libro, que es uno de los que más quiero yo de todos, me pasaron puras cosas buenas. Y primero me gané el concurso este de creación que tenía el ministerio. Me dieron la plata, lo publiqué en Santiago con Mago Editores. Empecé a ir a la Feria del Libro de Santiago, a la FILSA, todos los años me invitaban allá. Estuve yendo como 10, 12 años a la Feria del Libro en Santiago. Y hasta que dejé de ir, dije, va, no, esta cuestión, porque son 15 días en que hay que estar allá. Nunca se vende cómo va a recuperar toda la inversión, a pesar de que el ministerio siempre me pagó, de algún modo u otro, se la ingeniaron para darme los pasajes, no sabía. Así que, bueno, ahí maduré, porque conocí otros escritores reconocidos. Una escritora muy conocida, la Andrea Gestenovic, que escribió la portada de Los Tambores, que ustedes lo tienen ahí. Ella me tomó como su pupilo, por decirlo de algún modo. Ella ya reconocía, tenía premios internacionales. Y ella fue la que me movió, me recibió en Santiago. Conversamos tardes enteras de libros, de cosas. Con ella yo crecí mucho. Y el Cállate Viejo Mierda, por el título vendió mucho. Y así, yo cuando se acercaba a alguien, una señora, yo decía, lleve esto, y cuando su marido se enoje, muéstraselo.
1: Y le muestro el libro, claro. Oye, qué interesante, Luis. Bueno, me doy por totalmente respondido y además de eso, tú también nos ayudas, y es cierto, a ver cómo es de verdad este mundo que muchas veces nos hacemos ciertas luces de que es de una forma, pero como tú dices, la vida nos va aterrizando en mucho y eso es valiosísimo. Aida, ¿qué te parece esta explicación, no?
2: Me encanta. Y yo un poquito quiero seguir tocando ese lado de sus inicios. Quiero que hablemos un poquito de dos conceptos, de territorio y desplazamiento. ¿En qué sentido? Usted se fue muy joven para Arica, se trasladó de Pucón a Arica. ¿De qué manera el paisaje, el clima y la identidad del norte chileno transformó su forma de mirar el mundo y de escribir?
3: Creo que no habría la suficiente explicación para eso, pero yo salí, nosotros vivíamos en Temuco cuando nos vinimos. Y tengo recuerdos muy fuertes de cuando nos vinimos en bus desde Temuco, más o menos a la altura de La Serena, desperté. De haber viajado toda la noche, desperté y no vi árboles. Vi desierto, arena. Yo ni siquiera sabía muy bien qué era el desierto. Cuando mi padre me dijo en Temuco, oye, nos vamos a Arica, yo ni siquiera sabía dónde era Arica, hasta la palabra me parecía rara. Entonces, cuando abrí los ojos y vi el desierto, ¿qué pasó con el mundo? Y esa cuestión fue muy potente. Yo siempre he vivido mi vida entre antes y después de 16 años. Y creo que odiaba el desierto al comienzo. Lo único que quería era regresar. Eso fue en septiembre. En diciembre volví al sur solo. Pero estuve dos meses, y me di cuenta de algo que a lo mejor ustedes ya han vivido alguna vez. A pesar de que haya pasado tanto, todo era distinto. No encontré los amigos, algunos me saludaron así como por obligación. Lo que uno ve en la calle. Y ya no era lo mismo. Entonces me sentí como que era de ninguna parte. Ni allá, ni acá. Y fue un tiempo largo eso, muy complicado. Pero bueno, después empecé a tomarle el gustito al desierto. El desierto tiene tantos colores maravillosos al amanecer, al atardecer. La altura depende de la laguna, la cantidad de arena que haya allá, los colores. Eso es una cuestión que uno la ve con el tiempo, cuando viene desde fuera. Pero es maravilloso. Bueno, y después al interior, conocer los animales distintos a los del sur. Eso fue. Y sí, pues yo creo que eso influye mucho en la escritura, mucho. De algún modo, mis libros casi todos son viajes. Alguien dijo una vez, yo le encuentro mucha razón, uno siempre, aunque no quiera, pone algo de uno en el libro. Aunque sea una frase, y aunque sea una frase que no tiene relación con la vida de uno, pero en la cosa emocional está de algún modo ahí. Creo que a Vargas Llosa se lo acusé, y es inevitable, es imposible hacer un mundo tan ajeno a uno que no... Algo hay, porque aunque uno escriba sobre Rusia, no he ido nunca a Rusia, no conozco a nadie, pero hay algo ahí que pone que es de uno. Eso más o menos.
2: Muchas gracias.
1: Luis, así es, ¿no? De alguna forma está el tema de lo que es la conexión con el autor, y muchas veces vaciamos muchos temas, como bien dices tú. Y yo quisiera preguntar a tu persona, si pudiéramos de alguna manera, para hacernos una idea, nosotros los sureños, que no hemos tenido la oportunidad de conocer el ambiente artístico, cultural, literario, si pudiéramos hacer un... Tú tienes esa experiencia, cuéntanos, ¿cómo son las organizaciones? Si yo quiero publicar un libro, ¿cuáles son las redes, esos lazos? Comparando sur y norte, por favor.
3: Bueno, siempre hay que pensar que esto de meterse en el mundo literario, hay que andar con pie de plomo, hablar poco, mirar alto y cuidarse las espaldas. Es un mundo, yo le digo, un mundillo muy complicado. Los egos mandan, y eso tienen que haberlo vivido ustedes también, que es una cuestión inevitable, aunque uno... ¿Qué opté? Yo prácticamente no me junto con mis tutores acá, no salgo mucho con ellos. Las actividades, yo creo que en todo Chile son más o menos similares. Uno tiene que intentar sacar la cabeza y presentar proyectos, moverse en ese sentido. Y si uno publica un libro, es imposible no hacer lo necesario, ir a los colegios, repartirlo, pensar que es una inversión, no es un gasto, una inversión, claro. ¿Cierto? Que si el libro pega, el año siguiente te van a comprar, recorrer, ir al Ministerio de la Cultura, de las Artes, Patrimonio, y mostrar el libro ahí, ojalá hacer un lanzamiento en las localidades, de ellos mismos, que te conozcan las autoridades. Eso, aunque a uno no le guste ni esté de acuerdo con la ideología de turno, tiene que hacerlo. Yo creo que es el modo de mostrarse. Ahora, si el libro es bueno, se va a ir solo. A mí me acuerdo, una de las primeras cosas que aprendí en Santiago, los escritores que hablé con ellos, yo me dijeron, mira, para que un libro reviente en el ambiente, son 3 años más o menos desde la publicación. Mientras tanto, tú lo mueves para allá, lo llevas a la librería, qué sé yo. Especialmente en los colegios, si tú piensas que tu libro es apto para ser leído en los colegios. Porque ahí no se podía equivocar, porque si no se te cierran las puertas, ¿no? ¿Cierto? A mí me ha tocado con los tambores. Yo tengo, el tambor es de Domenico Moduño. Moduño se pronuncia como Ñ, G-N. Ustedes saben quién es Domenico Moduño, ¿cierto? ¿Saben quién es Domenico Moduño? Bueno, yo tengo un poco más años que ustedes. Domenico Moduño fue un cantante. Ustedes lo han escuchado mil veces, pero no saben. En la radio lo tocan a las 2 de la mañana. Cuando tienen música, ponen más como acecho, estas canciones italianas. Este fue un famoso cantante que ganó el Festival de Benidorm, ganó el Festival de San Remo, hizo como no sé cuántas películas, terminó siendo diputado por el Partido Radical en Italia. Pero este tipo era un artista completo. Bueno, este Domenico Moduño, esto que estoy mostrando, un ejemplar chiquitito, porque hice para los colegios, hice un ejemplar de bolsillo, no como el que tienen ustedes ahí, que es un poquito más grande.
2: ¿Puede mostrarlo, por favor?
1: Justamente, justalo más al medio, más ahí, estupendo, y arribita. Impecable.
3: ¿Se ve bien? ¿Sí?
1: Sí.
2: Se ve muy bien.
3: Se lee hace 15 años desde que salió. 10 años, 11 años en los colegios. Yo lo recomiendo siempre para segundo, tercero, medio, pero no han leído desde octavo hasta cuarto. Lo han leído los colegios. Entonces, los colegios particulares me compran directamente. Ellos compran, le dicen a los alumnos, ya en tanto plata y lo compran. Pero los colegios de gobierno, digamos, estos colegios mencionados, ellos hacen los famosos diálogos en movimiento, que ustedes conocen, diálogos en movimiento. Entonces, lo que hacen es que el colegio pide al ministerio los libros, el ministerio compra, claro. Bueno, compra también, se lo entregan al colegio, los niños leen el libro, después va el autor a hablar con ellos y después hacen la prueba. Es fantástico. O sea, no, esa, fantástico, esa es la parte que más me gusta a mí, cuando los niños preguntan cosas impresionantes y cosas que uno no ha visto en sus escritos, pero ellos lo descubren. Claro. Es buenísimo, eso enriquece mucho, lo que uno ve, lo que uno ve de, ¿cómo yo escribí eso? Le pregunto a los niños, ¿yo escribí eso? Sí, pero si ahí está, pues.
1: Eso me encanta, Luis, porque yo creo que a la mayoría nos ha pasado que nos quedamos preguntando, incluso como callado, ¿eh? Porque uno dice, mira lo que captó, Claro. Yo pensé que nadie se iba a dar cuenta y la persona, o de repente cuando te prologan, y la persona lo vio, qué bien, y yo pensé que no lo iba a ver, o al revés. Quizás uno puede decir, ¿sabes qué? Yo, mira, mirándolo bien, claro, claro que tiene razón, y no lo había visto esa perspectiva. ¿Qué te parece, Aida, eso?
3: Sí.
2: Me parece maravilloso, y en especial, como dice Luis, que los niños se percaten de cosas que nosotros pensamos que no se van a dar cuenta o que no las van a interpretar de esa forma. Claro. Entonces, es maravilloso.
3: Y los cosas jóvenes, que ni uno mismo ha visto. Hay cosas que yo no he visto. Si ustedes, cuando lean Los Tambores de Domenico Modugno, ojalá lo lean. O sea, yo les garantizo que no se les aburre. Ahí lo tienen ustedes, pueden leer. Aunque no es el ambiente que ustedes conocen, porque está ambientado en Arica. Ustedes han escuchado hablar del Cerro Chuño, que están sacando a los inmigrantes. Hay una población ahí, que está cerquita. Esa población, antes de que llegaran los inmigrantes, fue una población donde se dejó caer el plomo que llegó de Europa. Entonces, una población tóxica. Murió mucha gente y sigue muriendo gente porque el plomo está ahí todavía. Eso que lo sacaron no es verdad. Entonces, yo ambienté la novela en un grupo de niños del Cerro Sur. Y, bueno, el tema. Los niños leen el libro y uno me dice, oye, pero acá hay un error grande. Y dije, chuta, a él eran de segundo medio.
1: Ah, ya. Y perpicaz.
3: ¿Cuál es el error? Cuéntame para yo aprender y saber. No, es que en esa población vive una gente pobre. Pobre, pobre, pobre, paupérrimos. Y usted pone ahí que compraban cojinovas para comer. No, pues esa gente compra jureles y del más barato.
1: Buen punto, ¿eh?
3: Y tenía razón, porque las cojinovas acá son caras. No sé cómo serán allá, pero son caras. Es un plato de lujo.
1: Claro.
3: Entonces, compran jureles. Jureles es muy barato, anda por ahí. Hasta lo regala cuando hay mucho. Entonces ellos comen jureles. Claro. Le encontré toda la razón, le agradecí, y la siguiente edición, porque esta salió con 8 o 9 ediciones, lo cambié. Era cambiarle una palabra nomás. Era cambiarle una palabra. Pero
1: fue buenísimo. Claro, la interacción.
3: Y eso va enriqueciendo a uno. Y uno tiene que tener la suficiente humildad como para aceptar eso. Por supuesto, por supuesto. Si uno no es Dios en esto. Sí, absolutamente. Ese tipo de cosas. Sí. Claro. Así que, muy bien. Los libros, bueno, de acuerdo a lo que me preguntaste, los temas son generalmente las cosas que a mí me incomodan por
1: dentro.
3: El abuso de los niños me molesta mucho, por eso escribí Divina Fauría, que también lo tienen ustedes ahí.
1: Coméntanos, por favor, y muéstranos al medio. Estupendo. ¿Qué portada? ¿Qué fuerza tiene?
3: Yo las portadas las hago todas yo, porque yo hago la grabación completa.
1: Sí.
3: Todo lo hago yo.
2: ¿Me permite? Es que tengo una pregunta relacionada con lo que está haciendo Luis, que está muy relacionada con los temas de sus libros, y a medida que usted nos va mostrando sus publicaciones, está relacionada con lo siguiente. Sus títulos de sus obras son títulos muy sugerentes y potentes, ¿ya? Como por ejemplo, Los Muertos También Lloran, Otoñal, y es su libro Los Tambores de Domenico Modugno. ¿Cómo nacen estos títulos y qué lugar ocupa la soledad o el drama humano en el centro de sus personajes?
3: Todos viven con mucha soledad. Yo soy un escritor que no... Si ustedes van a leerlo, se van a dar cuenta que todos mis libros son... Y me han criticado mucho eso. Muy como para abajo, como dicen los chilenos, ¿cierto?
1: Ya.
3: Tiene pocos momentos. Yo no escribo, por ejemplo, de alguien que cuente chistes. No puedo, no hay caso, no me sale. Son todos medio tristes. Así que, bueno, la soledad es como lo fundamental en mi obra, en todo lo que yo escribo. Los muertos también lloran, trata de eso, de una persona que se muere en la mitad de la novela y sigue vivo su fantasma y sufre con lo que sufre y quiera su amor cuando está en vivo, viendo a su amor como llora por ella, ella también llora, ella, el fantasma también llora, por eso va más o menos el título.
2: ¿Tiene el ejemplar para que nos pueda mostrar?
3: No tengo el ejemplar, no. Porque hay algunos que no tengo ningún ejemplar. No tengo ningún ejemplar, no.
1: Sucede mucho eso también. ¿Eh? Sí.
2: ¿Eso es bueno?
3: No sé si será bueno, pero hay que de algún modo hacerse uno más uno. A lo mejor hay por ahí.
1: Claro. Claro.
3: Mira, yo las portadas y los títulos son lo que más cuesta. Uno termina de escribir y empieza a buscar el título. A buscar.
1: Claro. Para darle justo, ¿no?
2: Sí.
3: Divina Sabría, yo le había puesto La Divina Sabría. Pero tengo un amigo que es rector, que fue rector durante muchos años de Editorial Planeta, porque se dedicaban, hay gente que se dedicaba a leer y les pagaban por leer antes de publicar. Entonces él sabe.
1: Te aconsejó.
3: Sácale el adjetivo.
1: A veces está de más, es verdad eso.
3: Claro.
1: Entonces, le quita la potencia, ¿no?
3: Quedó así. Y bueno, este libro trata sobre un... Algunos dicen que es contra la iglesia, porque un niño violado en un seminario. ¿Ya? Entonces yo cuando... También lo has leído un cuarto medio. Cuando les explico, les digo, mira, esto no es contra la iglesia.
1: Correcto.
3: Esto se trata de las consecuencias en la vida de un niño violado. Las consecuencias, ¿qué pasa con su vida, con toda su vida? Porque el libro termina la historia cuando él ya tiene 40 años. ¿Qué pasa con su vida? ¿Cómo condiciona todos sus actos, sus pensamientos, sus sentimientos, sus emociones? El hecho de haber sido violado cuando era chico, cuando era niño, en el seminario.
1: Tremenda historia. Pero no es,
3: por supuesto, no es contra la iglesia. Algunos dicen, no, pero tú estás ahí hablando con eso. No, es otra cosa. Entonces, claro, por eso que este libro ha pegado, a pesar de todo, a Santiago se ha vendido bastante por el tema. Y yo lo trato bastante bien, no me voy por lo morboso, no digo nada de eso, claro, sino que lo insinúo nomás. Y eso les ha costado, porque no puede leer cualquier niño de cuarto medio, no se va a ir por lo obsceno, por lo morboso, que lo violó, no. Lo digo sin decirlo, se nota inmediatamente.
1: Oye, eso, Luis, Hay que recomendar dónde encontramos tus obras. Está pasando rápidamente los minutos y está tan interesante la conversación. ¿Dónde te encontramos? ¿Y cuál sería también ese mensaje a la gente que lleva menos tiempo recorrido, que de repente se bajonea? Porque todos tenemos, ¿no es cierto?, diferentes estados de ánimo. En esto hay que ser un duro para mantenerse en el tiempo y vemos tu gran ejemplo, por eso te agradezco que hayas aceptado también esta entrevista. Cuéntanos, por favor.
3: Lo primero es decir que hay que ser disciplinado. Yo durante muchos años a las 6 estaba escribiendo todos los días. Y después en la tarde escribía hasta como a las 9, más o menos, cuando me daba hambre, tomar desayuno, etc. Y después en la tarde, al atardecer, revisar lo de la mañana. Hay palabras repetidas, hay una idea que está mal, que está repetida, esta coma está mal puesta, en fin, revisar. Porque un libro, esto también es como consejo, una novela sí se puede escribir en 2 o 3 meses, pero revisarlo lleva un año y medio por lo menos.
1: Sí, es verdad.
3: Porque hay que... Lo que hace un amigo, y que yo lo hice durante un tiempo, se lo paso a un profesor, amigo que me lo lea, se lo paso, ¿no? Y también se lo paso a la señora que vende verduras en la esquina. También es re importante que lo lea. Oye, cuéntame, Juanita, ¿con qué te parece? Si te aburrió o no te aburrió.
1: Claro.
3: Muy importante eso, muy importante. Y ahí entonces uno va viendo y va también revisando.
1: Esa gente, qué buen método,
3: ¿eh? sabe exactamente cómo lo malo encuentra en la tira. Oye, pero esto lo dijiste en la página tanto. ¿Verdad? Está la idea, está repetida. Entonces saquemos eso. Uno puede escribir una novela de 1000 páginas, pero si empieza a podar después al final, quedan 200. Es así. Y hay que matar nomás lo que sobra, porque uno dice, no, lo guardo para después. No. Destruye.
1: Claro. Así es. Y eso es como sano, eso me gusta, Luis, porque claro. Al arriesgarse, al cortar eso, va a fluir otra idea, otra planta. Claro, ¿verdad? No hay que tener ese temor, ¿no? Esa cosa, ay, no.
3: Todos fallan en eso, el miedo. Sí, todos fallan en eso, el temor. Mira, el miedo, oye, se me quedó re bonito. Me gustó. Pero que lo lea otro. Claro, entonces ahí no hay que... Primero no quedarse uno con eso, no, si yo escribo bien y lo dejo así, está bien. No.
1: Yo escribo así.
3: Claro, no, yo escribo así. Sí.
1: Voy a romper la regla, yo escribo así, dicen.
3: Claro. Es que no existe nadie peor que dice, yo soy así, yo no cambio. Ese tipo no es artista. Uno tiene que, obviamente, romperse. Tiene que cambiar, sí, claro. Así que eso más o menos, no hay que tenerle temor, y siempre yo digo en este mundillo literario hay que ser fuerte porque siempre va a haber alguien que te trate de hacer para. Y uno tiene que ponerse exigente, hablar bien, eso es lo importante, hablar bien, leer mucho. Yo sé, el escritor tiene que no leer, no, es mentira, no es escritor, tiene que leer todos los días un poco, leer, y leer cosas que le obliguen, que le hagan transpirar las neuronas, ¿cierto? No leer el Principito, que será muy lindo, todo lo que tú quieras, pero lee algo que te exija, ¿cierto? Que no te dé todo masticado, que no te dé todo masticado. Así que eso.
1: Excelente.
3: Yo, si hay alguien joven que quiere empezar, le digo, ni lo dudes, tírate nomás, escribe. Y si vas a ser novelista, escribe un párrafo diario, 10 líneas diarias. Revísalo 500 veces. No digas, voy a escribir la novela rápido. No. Despacito. ¿No? Los personajes, lo que hago yo, y que muchos lo hacen, y que se lo copié, creo que no me acuerdo si era a Vargas Llosa. Los personajes los saca, los escribe aparte. Entonces tiene papeles con decir, mira, la Juanita tiene los ojos verdes, tiene las uñas pintadas, tiene los labios gruesos, el pelo rojo, las piernas torneadas bonitas, le gusta pintarse así. Entonces tengo el personaje ahí. ¿Y cómo es por dentro? Ya, es tímido. Este otro personaje es así, lo tengo así. Entonces ahí tú vas para no equivocarte. Realmente en la página de 10, el personaje... cojo de la pierna izquierda y te equivocaste y te olvidaste, y 20 páginas más estás cojeando con la pata de ese.
1: Se equivoca. Claro, porque se difumina.
3: Esos errores no pueden pasar.
1: Se difumine, se claro, si no está firme el personaje, se tiende a desaparecer.
3: Que hablen distinto, porque todos caen en eso, consejo. Que los personajes hablan todos iguales.
1: Claro, diferentes voces, ¿no? Claro.
3: Claro. Oye, claro, yo siempre me río, me acuerdo de un personaje, un escritor que conocí acá, que uno de sus personajes vivía debajo del puente, acá en el río. Debajo del puente, acá no hay río, sino, pero hay puente. Y el personaje hablaba igual que el profesor de la universidad. Usted, caballero, oye, pero este vivía debajo del puente, ¿cómo hablar así? Habla puro garabato y todo. Tienes que hacer una diferencia, si no.
1: Claro, muy plano.
3: Está mal hecho, muy mal hecho, claro.
1: Está buenísimo.
3: Y eso es falta de lectura, yo digo que eso es falta de lectura, hay que leer.
1: Claro.
3: Si a alguien no le gusta leer, no le creo mucho que escriba.
1: Claro. Oye, excelente Luis. Mira, ya vamos llegando casi al final de esta linda entrevista, y por qué no decirlo, de este lindo viaje, como mencionaba nuestro nuevo amigo Luis. Todo comienza con un viaje, estas historias son un viaje, la vida misma, llegamos aquí sin saber que veníamos, ¿ah? Es un viaje también, y como viajeros también nosotros, bueno, agradecidos estamos de cada uno de ustedes que nos acompañe a vivir esta gran aventura como la que hemos conocido una vez más en este programa.
3: Y quiero terminar diciendo que te faltaron dos libros cuando, porque seguramente no lo buscaron por ahí, dos libros, los últimos, que se llaman uno Mi Sendero al Cielo y el otro se llama La Extraordinaria Soledad de Matilde.
1: No, tenemos que verlos, tenemos que ver. ¿Cierto, Aida? Ya estamos entusiasmados.
3: Por eso digo, podemos ver el modo de hacérselo llegar, no sé. Bueno, ahí lo conversamos en algún momento.
1: Aida, la última pregunta, como para poder ya ir sellando, cerrando esta linda conversación que esperamos usted se haya sentido muy bien y esperamos que Luis también se haya sentido muy cómodo.
3: Muy bien,
1: lo logramos, lo logramos, Luis, bien, conversamos, bien. Hicimos un lindo programa. Ayuda,
3: es que ustedes tienen la experiencia. Sí, sí.
2: Sí, en su biografía yo mencioné que usted ha obtenido algunos reconocimientos, entre ellos por el Ministerio de la Cultura, y también ha contado con el apoyo de la beca de creación de Consejo de la Cultura. Y con su libro precisamente, Cállate Viejo de Mierda, en el 2008, ¿verdad? ¿Cómo fue ese primer reconocimiento? ¿Cómo fue esa sensación? ¿Cómo fue ese hito? Porque obtener eso, hay un gran trabajo para lograrlo.
3: Claro, yo escribí el Cállate Viejo de Mierda. Entre paréntesis, me costó no sé cuántos meses encontrarle el nombre después que lo terminé. Pero el libro termina con eso. Cállate, viejo mierda. Entonces ahí dije, bueno, este va a ser el título.
1: Ah, está el título, claro.
3: Fue todo muy extraño. Yo estaba en Santiago.
1: Ajá.
3: Y me llama mi señora y me dice, oye, están llamando al ministerio que hay una beca que te ganaste, hay una plata que tenés que venir a buscar. Yo no entendía porque ya esa cuestión había sido la postulación hacía como medio año, ya no me acordaba de nada. Así que me vine a Arica y después tuve que volver rápidamente a Santiago y ahí me gasté la plata. Lo publiqué con Mago Editores, porque ustedes conocen a Mago, que es una buena editorial, pero nunca. Es buena editorial, yo trabajé varios años con ellos, al final ya no me cobraron, pero. Es cara. Pero tiene buena distribución, que es lo que importa en esto. Así que el Calle de Mierda fue, me pasaron varias cosas muy, muy lindas con el libro, así que es por eso que lo quiero tanto. Y ese también me dio muchos impulsos para continuar. Sí, lo vendí en Santiago, se vendió todo. Hicimos primero 500 y después 300 más, creo, y todo se vendió en la feria del libro, se vendió todo,
1: sueño.
3: Pero pasó algo extraordinario para que pasara eso, no es que yo sea un super capo, sino que pasó algo extraordinario, tengo fotos ahí, en la inauguración de la feria, estaba Arica y Marina Cota entre medio de stand y yo estaba con mi cabello de comienzo puesto así, en varios, y pasó el presidente Piñera, inaugurando la fe con varios suministros ahí todo, y tomó el libro porque sea el Calle de Rivera, sino que mirando para otro lado, mirando que decía Arica Patina Cota, agarró el libro y la señora que estaba al lado de él le dijo, oye, ojalá que no sea para ti el título. Y en ese momento que yo estaba claro. al frente atrás del mostrador ahí, atrás, parado, sonriéndome nomás porque estaba medio nervioso. En ese momento llegaron los periodistas que andaban con él, las cámaras y todo, y me empujaron, se pusieron atrás de mí. Yo no entendía qué pasaba. Púlteme la puerta, mamá. Y ahí fue cuando alguien me gritó, regálale el libro, weón. Así, ¿no?
1: Yo estaba de eso.
3: Claro. Entonces me di la vuelta. Y me di la vuelta, la tomé del brazo y ya le dije que se lo regalaban, y le expliqué al tiro, no es contra política, ni es contra religioso, ni nada de eso.
1: No.
3: Así que se va a entretener.
1: Buena idea.
3: Ya me dijo muchas gracias y se lo pasó a que andaba trayendo un montón de regalos. Seguramente no lo he leído nunca, pero eso sirvió porque el otro día salió la portada en los diarios, ahí en algunos diarios.
1: Claro, un buen gancho, claro.
3: Bendito los libros. Eso fue la venta de los libros. Sí, sí.
1: Así bueno, que excelente.
3: Fue muy simpático. Una cosa de loco. Así.
1: Las anécdotas.
3: Inesperado. Claro, y yo no me alcancé a dar cuenta en eso.
1: Fue algo sí. Muy rápido. Bueno, de esta manera, querido Luis, queridos amigos, amigas, radioescuchas, ya llegamos al final de lo que es este programa, su programa. Siempre esperamos que haya sido de su agrado y agradecidos de su preferencia entre todas estas emisoras y toda la gente que siempre está atenta a quién va a estar, ¿no? Y nosotros felices de poder compartir una vez más con ustedes y poder también hacer esta promulgación que llevamos tantos años haciéndolo y que lo hacemos con tanto cariño. Bueno, vamos a dejar los micrófonos primero a nuestro invitado para que ya pueda despedirse.
3: Ya, pues bueno, muchas gracias. Tengo que darle las gracias por haberse acordado de mí, por estar al otro lado del país, ¿cierto? Para llegar a esto. Y tengo esta esperanza que podamos hacer cosas justo en el sentido de quizás tal vez algún día encontrarnos, por ser algún,
1: ¿por qué no,
3: en algún claro, proyecto sí. Que te gane por ahí alguien, acá o allá. Entonces, sí, pues, eso me daría mucho gusto. Y gracias, pues, gracias. Yo estoy imaginando dónde están ustedes. Y veo verde, veo mucha agua ahora, llovió, siento.
1: Sí, justo estaba lloviendo hoy día, en la tarde, claro. Sí.
3: Las hojas verdes limpiecitas, eso no se ve acá. Así que gracias a su programa. Y lo voy a intentar verlo, no sé dónde, cómo escucharlo.
1: Claro que sí, Luis. Nosotros te vamos a dar todas las indicaciones y, por supuesto, te invitamos a ti y a cada una de las personas que, por esas cosas de la vida, como me dijo un amigo ferretero, no sé cómo llegó el programa, lo vi y me encantó, me gustó.
3: Qué bueno.
1: Así que búsquenos en redes sociales, búsquenos también en Facebook, Instagram, TikTok, ahí el director se encarga de estar al día. Y de esta manera también vamos a dar los micrófonos a nuestra querida amiga Aida, danos también tu bendición para terminar este programa.
2: Bueno, yo muy feliz y agradecida por ser partícipe de esta maravillosa entrevista, de conocer a Luis Seguiel, y también invitar a todos nuestros seguidores, a nuestros televidentes, radioescucha, que puedan buscar los libros de Luis Seguiel y que puedan conocer de sus historias y de estos maravillosos títulos, que yo no tengo ninguna duda que nos van a dejar muchas cosas para pensar y reflexionar. Muchas gracias por la sintonía, muchas gracias por el apoyo y nos vemos en una próxima entrevista, cariños.
1: Bueno, cómo no, y de esta manera ya nos despedimos de cada uno de ustedes, queridos amigos. Aprovecho de dar las gracias a mi querida amiga Nancy Seguiel ahí, que nos hizo el contacto. Me dijo, yo tengo un primo muy capo y era así. Así que muchas gracias también, porque los contactos sirven, no cree usted que ha pasado de moda y lo vemos constantemente. De esta manera ya llegamos al final y nos despedimos con una frase de Walt Whitman que dice: toda la energía del universo está dirigida infaliblemente hacia un solo individuo y ese eres tú. De esta manera nos despedimos, somos Diego, Aida, Luis Alberto, Álvaro San Martín, somos la máquina del tiempo de Latinoamérica. Buenas tardes.

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1: Centellean los rieles, pero nadie piensa en viajar. De la sidrería viene olor a manzanas recién molidas. Sabemos que nunca estaremos solos mientras haya un puñado de tierra fresca, nos dice Jorge Tellier. Y así, estimados amigos, vamos a comenzar contentos una vez más su programa radial y cultural, La Máquina del Tiempo de Latinoamérica.

0: para ustedes, siempre contentos, siempre con actitud y felices también de poder comenzar nuevamente este domingo de esta manera en este programa, conversando de lo que es el arte, la cultura, la literatura y todo lo que conlleva. Bueno, y sin más preámbulos, sean todos bienvenidos a este programa. Nos subimos a esta máquina del tiempo y voy a saludar a quien nos va a guiar también con nuestros invitados que están ya esperando. ¿Cómo estás, Benedicto Andrés González, querido profesor? ¿Cómo estás tú?
1: Hola, querido amigo Álvaro, muy buenas tardes, este día domingo en que vamos a poder estar conectados a través de tantos canales que tiene tu programa de radio, Álvaro. Un abrazo grande, Diego, también por encontrarnos de nuevo en las ondas de este programa.
0: Muy bien, así es, damos este saludo también, por supuesto, ahí, Diego. Vamos a ir con todo y tenemos llenito el estudio, este estudio virtual, lo vemos, pero fascinantemente lleno de niños, ¿eh? Va el vagón de la máquina del tiempo llenito. Benedicto, profesor, amigo, activo, agente cultural, hace muy poquitito, realmente muy poco en estos días, nos reunió lo que fue la feria virtual allá en el hermoso Portugal. Un gran saludo para ti, un gran saludo también, como no, para nuestra amiga Luisa Hapted, que gentilmente nos unió en lo que es esta plataforma. Estimado Benedicto González, cuéntanos, te tuvimos en la máquina del tiempo, estamos de nuevo, cuéntanos este lindo y tremendo proyecto con estos niños, preséntanos, guíanos.
1: Bueno, te queremos presentar el libro 100 niños y jóvenes por la paz, que ya va en su segunda edición. Llevaba una bajada de título que dice En defensa del planeta. Así que estamos hablando de ecocuentos y ecopoemas que en número de ciento y algo, muchos, se presentaron y tenemos en este libro. Fíjate que con las vicisitudes previas, ahora se me extravió el libro, no lo tengo a mano, lo tenía en la mano hace 5 minutos, así que te lo voy a mostrar en un ratito más. Por el momento, vamos a ir presentando a los chiquillos.
0: Pero estupendo, adelante, profesor.
1: El de ahora, en la mochila. Bueno, vamos a partir con los que veo aquí conectados. Muy bien, Gabriela Barraza. Yo te cuento que Gabriela Barraza es una estudiante de tercer año medio y además ella es quien fue nuestra primera escritora publicada con su libro de poemas Retazos de mi universo. Así que bienvenida, Gabriela, tu saludo.
0: Hola, Gabriela.
2: Hola.
1: Dame un segundito, Álvaro.
0: Gabriela, ¿cómo estás?
2: Bien, ¿y usted? ¿Cómo están?
0: Muy bien, muy bien. Cuéntanos, ¿cómo es esta experiencia de escribir? Gabriela, te vemos ahí también. ¿Con quién estás ahí en brazos? Cuéntanos, a ver, rápidamente.
2: Me quiso acompañar el Toby, que fue una larga historia de cómo llegó a nuestra casa.
0: Ah, muy bien, muy bien, muy bien. Un gusto conocerte, Gabriela, ¿eh? Ahí te deja con Benedicto. Benedicto,
1: continuemos. Gabriela es del Liceo General Alejandro Gorostiaga, igual que sí. Yumenka. ¿Estará por ahí Yumenka? ¿Yumenka Fortune? Ya, no estando Yumenka allí, vamos a saludar a Sebastián de la Escuela Benjamín Vergara de la comuna de Padre Hurtado.
0: Bien.
3: Hola, buenas noches, yo soy Sebastián y como Benedicto lo dijo, sí, soy de la Escuela Benjamín Vergara.
0: Excelente, Sebastián, bienvenido también al programa La Máquina del Tiempo. Ya te vamos a estar conociendo, vamos a ir dinámicamente conversando, bienvenido.
3: Muchas gracias por esta oportunidad.
0: Cómo no, Benedicto.
1: También de la Escuela Benjamín Vergara de Padre Hurtado tenemos a Baitiare.
0: Hola, Baitiare, active su micrófono, muy bien.
4: Hola, yo soy la Baitiare, de Benjamín Vergara, y voy en séptimo.
0: Excelente, muy bien, Baitiari. Ya te conoceremos también a tus letras, a tu literatura. Continuemos, profesor.
1: Gracias, gracias. Tishnael, estarás por allí, por favor, para que puedas saludar Tishnael y Yumenka, para que puedan hacer el saludo.
0: Hola. Hola, Tishael, bienvenida a la Máquina del Tiempo. ¿Qué te parece estar en este programa y podamos conocer acá en el sur y en varias partes de la región y del país y también afuera de tu literatura, de tu arte? Cuéntame, ¿qué tal?
5: Me parece bien porque es la primera vez que estoy acá. Antes habían hecho, pero no he podido participar.
0: Muy bien, muy bienvenida. Continuamos.
1: Álvaro, ¿te cuento?
0: Sí, ¿cómo no?
1: Mira, mira esto que tengo acá. Tishnael es la autora de este libro. Ella participó cuando estaba en séptimo, sin saberlo, en un concurso literario de la Universidad Católica, obtuvo un premio importante y Tish, este cuento empezó a viajar por muchos lugares y llegó hasta la editorial Cabeza Hueca. Quien nos contactó para que Tishnael pudiera de esa manera participar. Y Editorial Cabeza Hueca le imprimió el libro y ahora está por salir una segunda edición de carácter bilingüe, porque este está en español y ahora va a salir en español y creol. Así que Tishnael fue nuestra segunda escritora publicada de forma individual. Yo no sé, me parece que Yumenka se fue porque estaba con problemas de horario.
0: Ya, correcto. Pero en otra oportunidad seguramente tenemos que hacer una conexión con los chicos que faltaron ahí o que tuvieron algo que hacer. Bueno, continuamos. No sé si nos quedan más alumnos, amigos.
1: Bueno, eran 5, tenemos 4. Así ya. Que, dadas las circunstancias, podríamos empezar como tú quieras, amigo.
0: Pero, Regio, bueno, lo primero de todo, Benedicto, ¿cómo nace este tremendo trabajo donde tú conectas a los alumnos? Porque sabemos de tu carrera, sabemos también de tu gestión, y bueno, nos llama mucho la atención cuando los profesores se proponen ir más allá, ¿no es cierto?, de lo que dice la cuadratura de los ramos, del cumplimiento, ay, por lo cual igual te felicitamos. Cuéntanos un poquito para adentrarnos en el mundo, imaginarnos cómo es el movimiento de este ejercicio, cómo funciona, estimado Benedicto.
1: Bueno, mira, la verdad es que se fueron dando ciertas circunstancias en clases que permitieron que los chicos fueran desplegando su talento literario. Acontece que yo siempre he tenido en mente algo que leí hace muchos años atrás, un libro que se llama Formar niños productores de textos, que es de José Joliver. Ese libro, que tiene, no sé, de 30, 35, tal vez más años, de la José Joliver, habla sobre este hecho de lograr que los chicos produzcan textos. Entonces, cuando fue posible, lo hicimos. Mira, acabo de ver a Yumenka. Yumenka, te cuento que Yumenka es la autora, traductora de este libro que yo tengo aquí.
0: Acá. Eso, acérquelo.
1: Ya, eso, este bien. Libro se llama Belin to You and Reta Lecol. La verdad es que Yumenka siempre se ríe de mi producción, de mi pronunciación. Este libro es de un escritor haitiano que se llama Anielo Claudini Tomás, pero Yumenka lo tomó, lo tradujo y se lo publicamos en español, y ahora ella, en español y creol, esta es una edición bilingüe, y ahora ella está a punto de que salga el libro de Tishnael en creol, pero ya, con la traducción de Yumenka. Y Yumenka también escribe muy bien y ha publicado en varias antologías nuestras. Así que saludamos a Yumenka Fortune.
0: Yumenka, a lo mejor puedes encender ahí para saludarte y escuchar también tu saludo a todos nuestros amigos, amigas que están conectándose en la Máquina del Tiempo. Hola, ¿cómo estás?
6: Bien, y ustedes, un placer hablas con ustedes. ¿Cómo están todos?
0: Excelente, muchas gracias. Muy bien, Yubenka. Bueno, ya te conoceremos y trataremos de escuchar también alguna pequeña lectura tuya, ¿no? Benedicto, adelante.
1: Bueno, entonces este proyecto de publicar a los chicos de la escuela fue pasando etapas y llegó un momento en que le propusimos a una directora, a quien saludo también, a la señora Flavia Fiadane, la posibilidad de invitar a niños de otras escuelas. Y así tuvimos el primer 100 niños y jóvenes por la paz, que fue este.
0: ¡Ay, qué maravilla!
1: Donde mira, la máquina del tiempo fue parte de nuestros patrocinadores. Pero este año,
0: recuerdo.
1: Yo espero que el próximo vuelvan a aparecer allí. Entonces, uno de los colegios más entusiastas fue la Escuela Benjamín Vergara de Padre Hurtado, que participó con harto trabajo, ya no me acuerdo cuánto, y este año, para el segundo tomo, 19 estudiantes de esta escuela, que va de primero básico a octavo, bueno, de prekinder debe ir a octavo, entregaron sus aportes y están preparando los del tercer tomo. Entonces, este año los hemos invitado a que participen también de nuestras presentaciones que hemos hecho en primero en la radio San Ignacio de Padre Hurtado.
0: Ah, qué bien.
1: Luego, luego acá en tus 16 radios y dos canales de televisión de la Máquina del Tiempo, ¿cierto? De Diego y Álvaro. Y también van a estar en Conciencia 3.3 con Luisa Aded la próxima semana, porque también va a haber una entrevista ahí con Luisa.
0: Vendo.
1: Buenos Aires.
0: ¿Cómo es esta experiencia, Benedicto, de poder aprovechar la tecnología, que ya lo hemos conversado, pero nuevamente el tener esta oportunidad de tan lejos a tan cerca en esta cajita mágica, como decía nuestra amiga Luisa, ¿no?
1: Mira, la verdad es que ha sido bien interesante porque hemos podido contactar a chicos. En el primer libro fueron 16 colegios de 4 regiones. En este ya van 25, son 25 colegios de 7 regiones del país y 5 del Perú, que se enteraron y nos llegaron trabajos desde Moquegua, Lima y otra ciudad peruana, Trujillo, y de Trujillo. Entonces eso nos abrió la posibilidad de que esta convocatoria que estamos haciendo para el tercer tomo sea internacional. Y han habido interesados desde México, Panamá, Uruguay, Argentina, Bolivia, Perú, y alguien que se me está escapando por ahí, que van a participar también. Y bueno, la Escuela Benjamín Vergara, siempre muy entusiasta, ya está preparando los claro poemas y cuentos. Así que yo le pediría a los chicos que vayan leyendo sus poemas. ¿Te parece, Álvaro, que hagamos una ronda?
0: Hagamos la ronda para que no se nos aburran los niños, si no, si estos viejos fome ahí no nos hacen participar, no sé para qué nos invitaron. Así que vamos, preséntalo y vamos, Benedicto, hay un trozo de lo que tú quieres.
1: Entonces, vamos a partir con Baitiare. Baitiare, tiene a mano su poema, me imagino, para que usted lo lea.
4: Sí, calma.
1: Vamos.
4: Marcito bonito. En las aguas reposa el dolor, botellas y plásticos flotan sin pudor. El mar que era espejo se empieza a ensuciar, qué dolor nos da. Las olas que antes jugaban con el sol, ahora lloran sin control. Las aves y los peces empiezan a huir de la basura que las va a consumir. El hombre daña su hogar, destruye tirando al mar todo lo que sobra. Sin pensar qué pasará, la tierra se destrozará.
0: Excelente, excelente, Baitiare. ¿Me permites, Benedicto, una sola pregunta para Baitiare? ¿En qué te inspiraste, Baitiare?
4: Me inspiré más que, por ejemplo, siempre que salgo a algún lado, voy a la playa y siempre está sucio, con cigarros y así.
0: Conciencia ecológica, qué hermoso que una joven como tú esté preocupada de eso. Te felicito. Excelente, gracias. Muy Muy bien. Benedicto, continuemos.
1: Volvamos al Gorostiaga con Gabriela Soledad, Gabriela Barraza.
2: Aquí tengo un poema que se lo había mandado a profe Benedicto hace tiempo, el 20 de junio, que me gustaría leerlo para las personas de Argentina. Un saludito de Argentina.
0: Dedicado, excelente.
1: Vamos.
2: A una persona en específico. Sueños logrados. A los 17 años querías cumplir tu sueño. Creaste tu propio personaje para hacer bromas en la calle. La gente empieza a divertirse con tu montaje. Y cada risa que dejaban era un bello detalle. Te invitaron en una velada. Entrenaste día y noche. Ganaste una pelea en tu interior porque sabes todo el sacrificio que hiciste con tal de llegar hasta las estrellas. Conociste a un cantante famoso en el mismo lugar. Ambos se volvieron amigos. Pensaste en hacer un video sobre los aires sin saber lo que te esperaba el destino. Gracias, Gaspi, por las sonrisas. Recuerda que el internet nunca te olvida. Tu recuerdo quedará marcado en nuestros corazones. En memoria de Gaspi.
0: Gabriela, felicitarte. Muy bien, muy clarísimo también tu mensaje, igual que Baitear. Excelente, Benedicto. Sin duda estos niños van a lo que es la producción literaria, firme. Te felicito.
1: Quiero valorar esto de Gabriela, porque bueno, ella nos ha traído uno de sus últimos trabajos, que es en homenaje a un influencer argentino que falleció en la fecha en que ella menciona. Así que bien, porque está ella, todo lo que siente lo va transmitiendo a través de su poesía. Quiero decirte que se llevó una ovación el fin de semana porque presentó sus poemas en el Festival del Libro y la Lectura, una feria literaria en la comuna de Renca, y ella subió a leer sus poemas, estuvo firmando libros, sus libros los estuvo firmando en nuestro stand de Crea Gorostiaga, y le entregó un mensaje sobre la integración. Y la verdad es que el público se volvió loco con la Gaby. Y ahí la tenemos. Y la Gaby es la Gaby, pues le habíamos dicho que leyera los poemas de 100 Niños por la Paz, pero nos trajo esta primicia que todavía no está publicada.
0: Excelente, Gabriela. Muy bien.
1: Oye,
0: muy bien.
1: Vayamos con Sebastián.
0: Ahí está Sebastián esperando. Muy bien, Sebastián. Gracias por tu paciencia también. Sigamos en esta máquina del tiempo escuchando.
3: Muchas gracias. Mi poema se llama Cuidando nuestro planeta. Nuestro mundo tiene basura, no está tan limpio como la luna. Las bolsas en el mar matan los pescados. No hagas ese pecado, si no todo malo puede resultar. La vida terminará si no hacemos algo ya. Las personas tienen maldad, no la quieren cuidar. Ayudemos a limpiar y le ganaremos al mal.
0: Muy bien, Sebastián. Pregunta de inmediato, ¿cuánto tiempo lleva escribiendo, joven?
3: Bueno. Llevo desde, digamos, por los 7 años que estoy escribiendo.
0: Desde los 7 años, mira, ve.
3: He escrito distintas cosas.
0: Claro que sí. ¿En qué te inspira, Sebastián? ¿Cómo viene la inspiración? ¿Ves algo? ¿Vas paseando como nuestras otras anteriores invitadas? ¿O es distinto? Cuéntanos.
3: Yo me inspiro en mi día a día. Y en este yo me inspiré más en distintas formas. Cuando fuimos a pasear a mi perrita, mientras veía televisión, los canales nacionales mostraban unas noticias sobre la basura. Y ahí me llegó toda la inspiración que necesitaba para esto.
0: Te felicito también, Sebastián, igual que a los demás. Excelente, Benedicto, qué bueno esta conciencia que vemos en los chicos, eso augura algo positivo al futuro y eso sí que es alentador, mi estimado amigo, sobre todo esta conciencia, ¿no? Respeto por el ambiente, el entorno.
1: Adelante. Oye, te quiero contar una cosa interesante, curiosa tal vez. Ocurre que la congregación de las hermanas franciscanas del Sagrado Corazón de Jesús, que son la sostenedora de la escuela Benjamín Vergara de estos niños, de Baitiare y de Sebastián, tiene su sede en Lanco.
0: Ah, sí, ahí, mira, cerquita,
1: ahí en la zona, así que van a estar las monjitas viendo probablemente el programa, deben estar ya o van a ver alguna de las repeticiones. Y también tienen en Villarrica otro colegio. La verdad es que ellas son de la zona, están ahí en la zona, ¿ya? Y como excepción tienen una escuela acá en Santiago, en Padre Hurtado. Así que vaya un saludo también para todas las hermanas franciscanas que seguramente se van a conectar en algún momento. Y te cuento que más de alguna debe haber sido profesora mía.
0: Ah, pero tú me sorprendes en cada momento, Benedicto, por eso me gusta hablar contigo. Siempre sorprendiendo con algo maravilloso. Excelente. Continuamos entonces, nos queda...
1: Continuamos, tenemos que llamar a Tish Nael, que yo sé que está ocupadita en casa, pero se comprometió que cuando le avisáramos se iba a conectar. Así que Tish, te esperamos y también a Yumenka. Por mientras le preguntaría a Sebastián si él quiere seguir escribiendo.
0: Eso, ¿no?
1: Bien, pensando bien en publicar un libro mientras esperamos a Tishnael y a Yumenka.
0: Eso.
3: Mire, en escribir libro sí me gustaría.
0: ¿Te gustaría?
3: Me estoy centrando más en fortalecer ese, como esa técnica que tengo para improvisar y convertirlas como en tipo música. Ya que en un librito que tengo por acá he escrito unas canciones que se me han ocurrido. Y estoy practicando para tocar distintos instrumentos. Como por ahora que yo sé tocar trompeta, quiero saber tocar guitarra también.
0: Pero lindo sentido, Sebastián, muy bien.
1: Tremendo artista. Oye, Sebastián, hay muchos músicos, poetas, y publican sus libros y después cantan sus canciones, así que Crack Orostiaga te va a conectar pronto, te va a contactar. Tishnael Yosef, vamos con tu poema que se encuentra en el último libro.
0: Adelante.
5: Hola, no tengo un poema acá, así que voy a leer un pedazo de mi libro.
1: Ya. Tienes razón. Vamos.
5: Ya. El señor de las empanadas se levantaba temprano y cada mañana miraba hacia el cerro de Rin para averiguar si había bruma o si estaba despejado. Casi al mismo tiempo, su perrito Alex empezaba a mover la cola para pedirle comida una vez que ambos desayunaban. Salían juntos a trabajar. Alex, su perrito regalón, era para él algo mágico, puesto que apenas llegaban a la feria de las margaritas. Con su carrito de empanadas, el simpático perro llamaba la atención y atraía a los clientes. Don Carlos, que así se llamaba el señor de las empanadas, vivía solo con su mascota, tenía 75 años y una jubilación que le alcanzaba para muy poco. Por eso debía trabajar en la feria libre.
0: Muy bien, Tish. Qué bien. Oye, Benedicto
1: es una escritora publicada. Dígame, amigo.
0: Sí, yo quiero felicitar a los chicos esta soltura que tienen de expresión, ¿no? Se nota que la pluma, la mano, como decimos los que escribimos, está suelta, ¿no? Van a llegar seguramente muy lejos. Felicitarlos, muy, muy bien. Continuemos, Benedicto.
1: Dice, acaba de escribir un cuento maravilloso sobre el río Mapocho. Mira, te la dejo ahí. Una ondina, un zumpal y un humano en el río Mapocho al lado de Renca. Tenemos a Yumenka. Yo ya ni siquiera sé lo que van a leer, así que Yumenka, ¿qué nos va a presentar de lo que usted tiene ahí en casa?
0: Falta el micrófono ahí, Yumenka.
1: Sí, Yumenka está muteada. Ahí sí.
7: Lo que tengo ahí es el libro de que traducí.
1: Ya.
7: Lo traducí en español. Dice Belín, siempre llega tarde. Voy a leer un par de ese libro, porque no tengo mi poema acá.
1: Dale nomás.
0: Te escuchamos.
7: Espera un poquito, por favor.
1: Sí, tranquila, sí.
7: Ya. Belín es una hermosa chica de Jeremy vive con su tía en Puerto Príncipe y se encarga de todo el trabajo. Su escuela es por la tarde. Tiene que hacer sus trabajos antes de irse, barrer, fregar y pasar mopa en el piso. También tiene que llevar a su primo a la escuela. Eso provocaba que ella llega tarde a la escuela. Pobrecita, tiene mucho trabajo que hacer. Siempre la están observando en la escuela. En la escuela incluso lo castigan. Pobrecita Belín, no sabe por lo que está pasando. En la escuela hay otras estudiantes que son como Belín. Siempre se cuentan lo que pasa en la casa. Belín disfruta más de su tiempo libre en la escuela. En la casa siempre está trabajando, ni quisiera tiene tiempo para estudiar. Belín cree
1: Termínalo, te queda poquito.
7: Ya, Belín cree que se convirtiera en una enfermera. Por eso siempre viene a la escuela, incluso cuando llega tarde. Es cierto que aún le queda mucho trabajo por hacer, pero eso no le impide encontrar siempre el tiempo para estudiar. Terminó. Esta es mi historia. Algún día seré enfermera. Adiós.
1: Este cuento lo eligió Yumenka, lo tradujo, me lo entregó y se lo publicamos.
0: Muy bien, Yumenka. Felicitarte también. Excelente, Benedicto. Mira qué entretenido y qué talentoso los niños. Quizás también podríamos contarnos a todo nuestro público, amigos y amigas de la Máquina del Tiempo, cómo se acercan los chicos, tú notas este talento, cómo estimulas esta parte, amigo.
1: Mira, la verdad es que yo solo les pido que escriban, ¿ya? No sé cómo lo hará mi querida colega Estefanía en la Escuela Benjamín Vergara, a quien saludamos también, porque ella ha motivado a los chicos de la Benjamín Vergara y sigue haciéndolo. Entiendo que se los da como trabajo de clase y que no les dice que son para un libro. A ver, Baitere, cuéntanos eso.
4: La que nos hizo escribir esos poemas fue la tía Jessy, pero ya se fue. La tía Estefanía este año nos ha incentivado ahora con el del buen trato. La tía Jessy sí nos avisó que iba a ser para un libro, pero dijo, el que quiera lo hace, porque es algo muy bonito.
1: Ya, gracias, Baitiare. Es que tus compañeras me habían contado que le había dicho que era un concurso. Al menos eso dijeron en la radio San Ignacio, que era para un concurso. Y nunca nosotros habíamos pensado en un concurso, pero está bien. Lo importante es que los textos llegaron. Así que qué bueno que Estefanía pudo tomar el lugar que Jessica, ¿ves? Si se nota cuando en un colegio hay interés.
0: Sí.
1: Se nota. Desde la dirección, yo aquí también quiero saludar a la directora, a Cecilia Núñez, quien está pero entusiasmadísima con el trabajo de estos chiquillos y estamos pensando varias cosas al respecto para que sigan publicando más allá de su permanencia en la escuela incluso. Oye, Baitiare, ¿tú quieres seguir escribiendo?
4: Sí, pero así sí, porque algo muy bonito puede expresar muchas emociones y sí me gusta mucho. Claro.
0: Además que escribir es tan sano, ¿no, estimado Benedicto? Benedicto, mira, vamos avanzando ya en el tiempo y casi por culminar lo que es este maravilloso viaje. Yo quiero agradecer a tu persona, estimado Benedicto, este lazo que hemos realizado y felicitar a cada uno de sus papitos, de las mamitas también que están detrás. La familia es tan importante en esto de estimular a los chicos, de apoyarlos, ¿no? Hay tantas dudas cuando somos jóvenes y después cuando grandes vemos el camino recorrido cuando quisimos creer, ¿no? Cuando quisimos creer en el camino que podríamos recorrer. Estimado Benedicto, voy a dejar los micrófonos para que te puedas despedir, dar el último mensaje y después le damos el pase a cada uno de los niños para cerrar el programa.
1: Ya, vamos a recordarle a Tishnael y a Yumenka que se conecten, o sea, que enciendan su cámara para que puedan despedirse. Y partamos con Sebastián, que se va a despedir.
3: Muchas gracias por permitirme estar en esta radio. Agradezco mucho esta oportunidad y por dejarme leer mi poema. ¿Puedo mandar un saludo a unas personas que tengo por ahí que me apoyaron? Quiero agradecer a la tía Estefanía, que como Vicky ya lo dijo, nos apoyó en el camino que dejó la tía Jessy. También a la tía Jessy, ya que ella fue como la que nos... fue la que empezó el camino hacia acá, la que me inspiró a escribir. Y quiero agradecer a todos mis amigos que estuvieron ahí para mí y apoyarme, a mi familia también. Muchas gracias.
0: Gracias, Sebastián.
4: Que muchas gracias por esta gran oportunidad, porque es súper lindo. Y quiero enviar un saludo para el Benjamín Vergara, la profesora Jess y la tía Estefanía y la directora Cecilia.
0: Muy bien, Baitere. Agradecemos. Gracias, tu participación.
1: Baitere. Gabriela.
2: Agradezco estar aquí de nuevo a ser partícipe a una entrevista junto con otros colegios que vinieron a participar también. Quiero mandar un saludo a mi mamá y a mi hermana, que fueron las que me apoyaron a llegar a este camino, a mi profesor Benedicto, que está presente, por llevarme por primera vez en el camino de las letras a un trabajo igual, a mi tía y a mi primo que viven allá en el sur, por darme nuevas ideas, darme más inspiración para escribir. Agradezco también a la tía Nati por darme el apoyo en toda la idea que quiero escribir.
1: Gracias, Gavita. Muchas gracias. Tishnael, Yumenka, ¿estarán por allí? Por favor, porque ya estamos cerrando. Estaban con problemas ella de alguna naturaleza.
0: Estaban con otros compromisos también.
1: Ahí llegó Tish. La despedida, querida Tish.
5: Agradezco por darme la oportunidad de estar acá. Y eso.
0: Muy bien, entonces.
1: Oye, Tish, ¿tú quieres seguir escribiendo, no?
0: A continuar, ¿cierto?
5: Sí.
1: Ya pronto viene un segundo libro de Tishnael, probablemente el próximo año. No sé si Yumenka estará disponible, pero bueno, agradecer. Yumenka, si estás por allí, ahí viene la Yume. Ahí,
0: Yumenka. Muy bien.
1: Micrófono, Yumenka, micrófono apagado, tienes que prenderlo. Esto, ahí sí. En este programa.
4: En este programa. Y quería agradecer al profesor Benedicto que me dio esa gran oportunidad para hacerme publicar mis traducciones, libros, poemas, y al colegio también, y a mi familia y mis amigos.
0: Muy bien, Yuri. Muy bien.
1: Eso, amigo Álvaro. Eso, amigo Diego.
0: Ahí estamos. Bueno, estimado Benedicto, agradecer también a tu persona, porque también gracias a ti hemos hecho y conocido estos talentosos, estas talentosas niñas. Agradecer a las directoras, directores, que también dirigente, a los profesores como tú, estimado amigo, que van sembrando en estas personas que un día cuando crezcan sin duda nunca olvidarán este momento, en esta máquina del tiempo y en el recorrido que tú has guiado, estimado Benedicto. También los micrófonos para ti, profesor, gestor cultural, escritor, también para que puedas dar tu último mensaje ya sellando esta jornada.
1: Gracias, Diego, gracias, Álvaro, gracias a la máquina del tiempo. Y la invitación está hecha para todos tus radioescuchas y tus televidentes para que, por intermedio tuyo, se contacten conmigo para hacernos llegar sus trabajos para el tercer tomo de 100 niños y jóvenes por la paz, esta vez por el buen trato. Poemas y cuentos por el buen trato. Esperamos una avalancha de las regiones de la Araucanía, los ríos y los lagos. Muchas gracias, Álvaro, muchas gracias, Diego.
0: Y una cosita antes, mi estimado Benedicto, si puedes mostrar nuevamente ahora que tenemos ahí a Diego para que vea, porque creo que no ha visto esa sorpresa que trabajamos en algún momento donde aparece la máquina del tiempo en este grandioso libro, ya sellando este programa. ¿Cómo se unen los gestores culturales? ¿Cómo se unen también el trabajo? Ahí está, los ya, 100 niños.
1: Vamos a ir a la contraportada, donde estuvieron los patrocinadores. A ver, espérate, creo que ahí
0: un poquito más arriba,
1: ahí se ve, creo que ahí se ve la máquina del tiempo.
0: Ahí estamos.
1: Lamentablemente no los tenemos en el tomo 2, pero queremos que regresen para el tomo 3, así que un abrazo.
0: ¿Qué te parece? Bueno, ahí vamos. Estimados amigos, queridos y queridas amigas de la cultura, del arte, de la literatura y de los sueños de la máquina del tiempo, nos despedimos una vez más queriendo estar siempre con ustedes, recorriendo en este vagón mágico y día lleno de niños, de profesores, también sueños idealistas y de trabajadores y gestores culturales, como lo hace nuestro querido programa ya por tantos años y de aquí al sur de nuestro lindo país. Sigamos soñando, sigamos trabajando y nos despedimos con un trocito de poesía que dice: nadie ha muerto, pero todos han muerto. Rostros desconocidos se asoman a los espejos. Otros conducen hacia otros pueblos nuestros coches. Yo miro un huerto cuyos frutos recuerdo. Somos, queridos amigos, Diego, Benedicto, sus niños talentosos y escritores, Álvaro San Martín, la máquina del tiempo de Latinoamérica. Buenas tardes.

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